0: Gracias.
1: La que sigue. La que sigue es una canción que hicimos con el convita Edgar Barrera. Saluditos a él. Se llama No se puede decir adiós y ahí le va.

0: like hearing versions of all these classic reggaeton hits where the man is saying X, Y, and Z about women. She reverses that script every single time. So we're going to hear Reza Por Mi, La Vida Es Así, Menor Que Yo, En Que Fallamos.
1: Esto es un poquito raro para mí. Bienvenidos al Tiny Desk. My name is Ivy Queen. I speak Spanglish. Inglés y en español. ¿Ok? Vamos a llevarlos. Let me take you to my motherland, Puerto Rico, that is. ¿Ok? La casa del sofrito, del adobo, del sazón, pero también del reggaetón. Hey! You're here!

mira, yo estoy más nerviosa que ustedes, créanlo. No es lo mismo cantar en un estudio que cantar aquí. Yo nerviosa y ustedes tranquilos. Hay canciones que traspasan el tiempo y mis canciones siempre han sido un mensaje para nosotras, ¿no? Y hay canciones que no nos atrevíamos a dedicar. Y esta es una de esas que yo compuse. Y la que se la sepa, cántela, que aquí no hay reglas, ¿ok?

0: Exacto.
1: Ya lo sé todo, me dijeron de ella, me dijeron su vida, y en verdad me da pena.
0: Si él se cree, ¿verdad? Que yo me voy a quedar así, mira.
1: Me miro al